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0: Hello.
1: Mira, quisiera mandar un saludo ahí grande a mis hermanos latinos. Amor, paz y salud.